0: Celebration, por el pianista armenio Tigran Tatevosyan.
1: La vida, Alan.
0: Juan Falú.
1: Esto es lo más, lo que suena más, a más viejo, ¿no? Son cantos generalmente reflexivos o amorosos, ¿no? Nunca de entretenimiento, ¿no? O frívolos.
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1: Hay vidalas muy hermosas, ¿no? Que hablan de la vida, la muerte, la tierra, la distancia.
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0: Danza de la Luna, Nicolás Cardoso. 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

Introducción y alegro para arpa, cuarteto de cuerdas, flauta y clarinete de Ravel. Nicanor Zabaleta en arpa y orquesta de cámara.

0: Moon River, por la arpista sueca Stina Hellberg Agbach.
1: Son tres los palos más marcados que tiene la música afroperuana.
0: Nicolás Arnicho.
1: El más negro y el más de raíz, que es el landó, que tiene como contravoz la zamacueca. Se toca a dos voces el landó. Una es que es esta, que no puede faltar, y otra, que es como una chacarera, que es la zamacueca. Pero que es corrida, no es como la chacarera que quiebra, la zamacueca corre. El ritmo de la zamacueca después pasó a llamarse también la marinera. Y que hay una disputa ahí muy importante, porque los peruanos le llamaban la marinera porque la zamacueca se la querían apropiar los chilenos después. Que es como más bailadito, más un valsecito.
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¿Qué tal, amigos? Bienvenidos a Jazz Los Estándares, que es el suplemento de Jazz Lo Sé, tu podcast de jazz en español, en su edición 112. Y hoy le toca el turno a un tema del año 1931, una composición por la cual es muy conocido su autor, el autor de la música, Fud Livingston, un saxofonista, que la escribió junto, en este caso, con Matty Malnick en la música, y la letra es de Gus Kahn. Y la grabó Bing Crosby en el año 1931, y luego la grabó, creo que casi todo el mundo, son innumerables las versiones de este tema. Una de las más conocidas es justamente la que cantan Woody Allen con Goldie Hawn en la comedia musical Everybody Says I Love You, todos dicen te amo, del año 1996. Pero pasemos a escucharla ya en una versión del trío de Nat King Cole. Nat King Cole, cuando era todavía ese gran pianista de jazz que cantaba antes de transformarse en un excelente cantante popular. 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
1: El autor principal de la música, Fat Livingston, nació en el año 1906 y murió en el año 1957. Era, como dijimos, clarinetista, saxofonista, arreglador y compositor, y uno de sus más famosos temas es este. Pero hizo algunos otros que también fueron tocados por grandes jazzistas, como por ejemplo el gran Bex Beiderbecke en trompeta y Frank Rittenbauer en el C Melody Sax. Ahora vamos a escuchar la segunda parte del tema, el Middle Eight, o el puente, o el bridge, que esté interpretado en este caso por la gran cantante de jazz negra Carmen.

Devotion. Y ahora que ya escuchamos las dos partes de la canción, algunos de ustedes, especialmente aquellos que les gusta mucho, que les puede gustar mucho el cine, se acordarán que hay un clásico de la comedia americana en blanco y negro, dirigida por Billy Wilder, con dos grandes actores, Jack Lemmon y Tony Curtis. Se llamaba Schwarzman, Tony Curtis, Anthony Schwarzman, que se llama Some Like It Hot. A algunos le gusta caliente, que me acuerdo que la traducción en el país donde yo nací era Una Eva y dos Adanes. Bueno, en esa película está Marilyn Monroe, que es codiciada por ambos, Jack Lemmon y Tony Curtis. Es una película muy graciosa que gira en torno a la época de la masacre de San Valentín y de dos músicos que tienen que escapar porque fueron testigos de la masacre. Y se enamoran de Marilyn Monroe, que cuando se siente defraudada por uno de ellos, canta este tema. Termine con el amor, I'm through with love. Pero ahora lo vamos a escuchar por el gran guitarrista Barney Kessel.

Sin duda, un tema de corte melancólico como este se presta muchísimo para la tesitura, tanto como cantante como como trompetista, de alguien de la costa oeste, nacido en Oklahoma, que ustedes conocen muy bien, el gran trompetista blanco Chet Baker, y vamos a escucharlo en trompeta en este caso. Él la canta muy bien, por supuesto, con un poco de arreglos edulcorados de cuerdas.

Y ya que estamos en la costa oeste, ¿por qué no disfrutar del saxo tenor de uno de los grandes representantes del jazz de costa oeste o el jazz cool, el gran Stan Getz?

Y en armonía con este piano de la cortina, vamos a seguir con dos versiones de piano. En primer lugar, el pianista Keith Jarrett. Pianista, como ya dijimos muchas veces, sui generis, con un dominio técnico impresionante, capaz de haber absorbido todo lo que fue la tradición pianística del jazz, mezclado o amalgamado con lo clásico también, con un estilo muy personal. Vamos a escucharlo.

Claro ejemplo de esos momentos de Keith Jarrett, recatados y muy líricos. Y ahora vamos a una pianista canadiense nacida en 1964, que es la esposa del rockero Elvis Costello, que se llama Diana Krall. Es una mujer que tiene una muy buena formación jazzística por el padre y toca muy bien el piano. Absorbió prácticamente todo lo que hizo Lena Horne y además el trío de Nat King Cole, y canta con una voz de contralto, con no demasiado rango, pero con mucho gusto, sobre todo cuando hace jazz. También ha hecho muchas cosas pop. Bueno, es Diana Krall y la vamos a escuchar ahora.

0: Y no me podía perdonar dejarlo sin el fragmento, aunque suene muy mal y que sea muy mal cantante, de la película Everybody Says I Love You, cuando desengañado por el amor, Woody Allen la trata de cantar. Y me costó mucho, tuve que sacarla del video en YouTube y el sonido es espantoso, pero por lo jocoso del asunto, creo que merece la pena poner un fragmentito.
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0: siendo tan joven, 18, 19, 20 años, algo impresionante, que lo llevó a ganar la composición del Thelonious Monk Institute of Jazz en el año 98. Se llevó el segundo puesto y grabó con grandes del jazz, incluyendo Ron Carter en ese momento, Una manera de cantar fabulosa. Luego se dedicó más que nada, entre otras cosas, a la música pop, a cantar en portugués, etcétera, y un poco que perdió ese feeling jazzístico que tenía, maravilloso, que lo sigue teniendo, por supuesto, ¿no? Vamos a escucharla a Jane Monheit para despedirnos en la coda del episodio 102 de Ya lo sé, con el tema I'm Through with Love.
1: Sí.

Y así estamos por llegar al término de este episodio número 112 de Jazz Lo Sé Standard. Si les cuento brevemente cómo fueron los downloads de los últimos 7 días. España 41%, Argentina 16%, Colombia 12%, México 8%, el Uruguay 7%, Chile 4%, Perú 3%, Bolivia 1%, Brasil 1% y Estados Unidos 1%. A todos, muchas gracias. 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Desde ya, muchas gracias. Bueno, la monja terminó con el amor por acá. Esperemos que ninguno de nosotros termine con el amor en ninguna parte, pero sí que terminamos, no hay más remedio hoy, con este episodio 112 de Jazz Lo Sé Standard, que es el suplemento de Jazz Lo Sé, tu podcast de jazz en español. El miércoles que viene, si me acompañan, volvemos un poco para atrás. Bueno, en realidad no, este tema es del año 31. Volvemos a la era del swing, con uno de esos clásicos de la orquesta de Count Basie, con uno de esos clásicos de esa gran orquesta con el maravilloso swing de la All American Rhythm Section. ¿Se acuerdan? Freddie Green en la guitarra eléctrica, Count Basie, y por supuesto Walter Page en el bajo y Philly Joe Jones en la batería, y ese clásico One O'Clock Jump. Y a ustedes, muchísimas gracias por habernos escuchado hoy.

0: Winter Lights, Anthony Phillips.
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La mañana de la suite número 1 de Peer Gynt de Grieg, por la Orquesta Sinfónica de Stavanger, con dirección de Elvin Adland.

0: A Boy, por el guitarrista canadiense Matt Stevens. Gonzalo Franco.
1: Hay muchos tipos de fandango. Tenemos fandangos libres, como las granadinas, por ejemplo, que es un fandango que se cultiva en Granada, básicamente, y que se suele tocar libre de ritmo, ¿no?
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0: A day a gorilla gives a banana. Ryuichi Sakamoto.
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0: Las tarantas, del taranto, que también derivan de
1: Gonzalo Franco.
0: De los fandangos, son fandangos, se les suelen llamar fandangos mineros. Sus letras evocan el trabajo minero. En la guitarra también hay que evocar un poco esa cosa opresiva, esa cosa oscura de la mina.

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dos temas de guitarristas argentinos, José Luis Merlín, No me olvides, y Quique Cinesi, Otro día.

0: Oregon Serenade.
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Andante del cuarteto de cuerdas en la menor, opus 29, número 1, Rosamunda de Schubert, cuarteto italiano.

valses números 6 al 10 de 16 valses favoritos de Johann Strauss, opus 7 de Napoleón Coste, por el guitarrista Jeffrey McFerran.

0: Arabesco Opus 18 de Schumann, por la pianista uruguaya Nivia Mariño.
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dos temas de grupos uruguayos, La Betumancia, Todo Liso, y Cuarteto Oriental, Candombe Pal Bicho.

0: Hawana, Le Trio Rubin, interpretando laúd árabe, oud. Anwar Brahim, Parfum de Gitane.
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0: Federico Nathan Quinteto, Escorpio.
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Early Move, por el saxofonista Timo Lassi. 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

209. Horacio Di Giorgio. 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

Dos temas del guitarrista uruguayo Mónico Aguilera. Primero el tema Algún Día, y luego una grabación exclusiva realizada por Babel en el festival Jazz a la Calle.

Dejarse llevar por el guitarrista uruguayo Beto Ponce. 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

Simon's Dreams, Penguin Café Orchestra, y dos temas del quinteto del violinista uruguayo Federico Nathan, Cosmos y Ritual.

Llevo el acordeón. Guillermo Gil y Andy Lafone. 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

Don Alfredo, por el grupo argentino Puente Celeste. Imamala Wololo Musolakosi, Le Fallé Africain.

0: Sin saber, ya van.
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dos versiones de Volver, de Carlos Gardel. Primero por el pianista argentino Adrián Yáñez, y luego en la guitarra de Eduardo Larbanois.

0: Cuarto creciente. El Cabra Quinteto.
1: Cuando cayeron ellos, fue un incendio en la mar. Todo, había todo, cayó una centella horrible. Y la centella, esas cosas, con agua se doble no se apaga, arde más. Coincidió de todo aquello.

Espantapájaros, Gabriel Estrada. 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

Beat, por el guitarrista canadiense Brian Hughes. 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

Música de la película Secreto en la Montaña, Gustavo Santaolalla. 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

0: Esta es la sonata en si menor de Liszt. Liszt fue el compositor romántico junto a Chopin para el piano, ¿no?
1: Enrique Graf,
0: uno de los grandes pianistas de la historia, que, bueno, tuvo una vida muy, muy interesante, porque él era el Elvis Presley del momento, o los Beatles, no sé, la gente se enloquecía cuando él venía a tocar y las mujeres se tiraban del pelo y le tiraban, dice que le tiraban las bombachas cuando al escenario. Y después se hizo monje y terminó escribiendo unas obras muy, muy religiosas. Cuando me han preguntado una obra de piano, siempre termino pensando en esta, la sonata en si menor de Liszt.
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0: Kevin Kern, Above the Clouds. Bernard Loire, Before Night Falls.
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3: Vamos al instrumento acrobático, al maracón. La maraca indígena es como una calabaza redonda del árbol del totumo, digamos, que adentro lleva semillas de achira. Acá es un pique para papis, mamis. Cuando les manden pedir una maraquita de la escuela, pónganle achiras y esa maraca va a acompañar a su infancia hasta la vejez. Seguramente, porque es irrompible esa semillita de achira. Bueno, el maracón, que se toca de un o dos maracones, tiene ese palo atravesado. Entonces, para lograr el sonido puro, hay que hacer algunos malabares con el brazo para que la semilla ruede alrededor de ese palo o de arriba para abajo. Es muy hermoso. Aquí les va el maracón.
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dos temas de guitarristas argentinos, José Luis Merlín, No me olvides, y Quique Cinesi, Otro día.

0: Oregon Serenade.
1: Yo creo que el mundo todavía no tiene una comprensión exacta de la cultura de los países. Hasta la norteamericana, ¿no? Es un país enorme, ¿no? Y como Brasil también, como Argentina también.
2: Yamandú Costa.
1: Pero los estereótipos normalmente callan, ¿no? Las diferencias que existen, ¿no? Dentro de los países. Entonces, Argentina es tango, ¿no? Brasil es samba, pero hay tanta cosa, son países enormes, ¿no? Tú vas a Mendoza es una cosa, vas al Chaco es otra, estás en Río Grande del Sur es una, estás en Río de Janeiro es otra. Entonces yo, por ejemplo, me siento mucho más en casa acá en Uruguay do que en Río de Janeiro. Yo soy más extranjero en Río de Janeiro do que en Uruguay.
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Andante del cuarteto de cuerdas en la menor, opus 29, número 1, Rosamunda de Schubert, cuarteto italiano.

Valses números 6 al 10 de 16 valses favoritos de Johann Strauss, opus 7 de Napoleón Coste, por el guitarrista Jeffrey McFerran.

0: Arabesco Opus 18 de Schumann, por la pianista uruguaya Nivia Mariño.
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4: Mi nombre es Alexander, tengo 24 años y soy referente del colectivo de TVU en el grupo de los jóvenes. Comencé mi transición como en el 2021 más o menos, cuando junto con mi mamá descubrimos el colectivo TVU. En ese momento yo vivía en el interior del país, para ser más específico en Melo, Cerro Largo, y la verdad fue bastante complicado hacer que se cumpla la ley allá. Al principio tuve que ir a 33 para comenzar el tratamiento de hormonización, para ver a un simple endocrinólogo que atendiera mi caso, porque en Cerro Largo no había nadie que supiera de lo que yo le estaba hablando. Y nada, todo esto gracias a la ayuda del colectivo que nos dio la mano. Y luego con los meses, mi madre y yo nos volvimos referentes de TVU en Cerro Largo, y así fuimos batallando hasta que por fin se pudo abrir una policlínica de diversidad en ese departamento. Y no fue fácil, pero se logró. El camino de mi transición fue un poco complicado también, sobre todo en la educación y la salud. Pero por suerte yo tuve mucho apoyo familiar y sobre todo de una profesora que le tengo muchísimo cariño hasta el día de hoy. Para mí, lo que espero para el futuro es que se siga cumpliendo la ley, que la salud no ponga tantas trancas para realizar un simple tratamiento, que todas las personas trans puedan acceder a ella y sobre todo al área de la salud mental. Claramente me gustaría que no haya más discriminación, pero lamentablemente todavía nos falta mucho por delante. Eso, que se cumpla la ley.
2: Alexander, referente de Trans Voice Uruguay.
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Banda de sonido de la película El camino de los sueños, Pedro Aznar, Marcos Ariel, Levitación.

0: dos temas de músicos españoles: Manantial de Hierba, por Javier Limón, y El Mentidero, David Peña Dorantes.
1: Los fandangos también. Fandangos es un tres cuartos súper antiguo, que ya estaba en Andalucía antes del nacimiento del flamenco. Es un toque más bien
2: Gonzalo Franco,
1: folclórico, que luego se va tornando más flamenco, se va flamencando cada vez más. Y suena un poquito así el fandango.

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1: Ese es el fandango al estilo de Huelva.
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Positive Thinking, por el grupo inglés Acoustic Alchemy. Aria de la suite antigua, por los brasileños Mauro Sinisi y Jota Moraes.

Marcelo Mercadante con Adrián Yáñez, Olor de Paula, Daniel Gómez y Claudio Méndez Quinteto, Delta.

0: Gustavo Mozzi, Clara en el umbral. Horacio Cabarcos, Valsecito de mis viejos.
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dos temas de grupos uruguayos, La Betumancia, Todo Liso, y Cuarteto Oriental, Candombe Palbicho.

0: Hawana, Le Trio Rubin, interpretando laúd árabe, oud. Anwar Brahim, Parfum de Gitane.
1: Esa es la clave del son cubano y es un invento de la gente de Ancina que hace 30 años empezó a tocar eso para que la gente en la calle pueda acompañar con las palmas. La madera del candombe es acá. Ahí, oh.
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Grupo Milladoiro o Santo da Pólvora. Marcha del 2 de mayo por el gaitero asturiano Evia.

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Dos temas de músicos alemanes, Kamal, Wild at Heart, y Anugama, Jungle of Joy.

0: Tangerine Dream, White Eagle.
1: Yo digo que el flamenco es la música de los gitanos, ¿no? De la fatiga de los gitanos y de los andaluces, no solo de los gitanos, porque la problema grande es que estaba ido en Paco de Lucía, que no era gitano, pero ya no se puede tocar mejor la guitarra, ni se va a tocar mejor la guitarra en la historia de la vida.
2: José Mi Carmona.
1: Y bueno, lo que sí es que hay que vivir es esa manera de ser, ¿no? Porque en el flamenco los palos los da el cante. La soleá es un cante, el taranto es un cante, la granaina es un cante. O sea, son como una, como ramas, ¿no? Como ramas. Después están los cantes de cada sitio, la granaina, el taranto, los fandangos de Huelva. O sea, en cada sitio pues tiene su manera de expresarse. La alegría de Cádiz, en Cádiz, en ese triángulo, ahí está todo bacalao.
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Andante del concierto para piano y orquesta en do mayor, número 21, Köchel 467 de Mozart. Svetlana Stancheva en piano y Orquesta Mozart Festival, dirigida por Alberto Lizio.

Allegro con brío del concierto en re mayor opus 61 de Beethoven. Uto Ugi en violín y Orquesta Sinfónica de Londres.

0: Allegro del trío en re mayor, opus 9, número 2, para dos violines y guitarra, de Ferdinando Carulli. Anna y Guido Holbling en violines y Josef Zabka en guitarra.
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Escuchamos dos versiones de La Pavana de Gabriel Fauré, primero por el guitarrista Gerald García y la Sinfónica de Košice, y luego por el guitarrista norteamericano Steve Erquiaga.

0: Sergio Astengo.
1: Hacer un buen marcato también es importante. Y los tipos que hay, bueno, es lo mismo. Y eso se llama bailable. Pero si sea que... Y esto es un, más, un poco la cosa de Pugliese, pero toda esa cosa que se llama, era como la cosa más evolucionista, ¿no? Julio de Caro, Fresedo, Di Sarli.
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Buenas, buenas. Hoy es nuestro último programa sobre Colombia, porque en los próximos tres capítulos nos vamos para Venezuela. Y queda una cantidad de géneros musicales que no puedo compartir por tiempo. Mucha música, como para un año de programas, la verdad, si nos metemos en profundidad. Músicas como, por ejemplo, el complejo de los ritmos de las tamboras, que son, por ejemplo, ahí encontramos tambora alegre, chandebe, roche, guacherna, todos ritmos de una zona de pueblos sobre el río Magdalena, como por ejemplo San Martín de Loba, que es como un pueblo bastante epicentro de todas estas músicas de tambora, que queda, volviendo a poner a Cartagena de Indias como referencia, a unas 8 horas río arriba, digamos, por el Magdalena, navegando a contracorriente. Y ahí en San Martín de Loba se hace el Festival Nacional de la Tambora cada año y en noviembre. Así que también tomen nota de eso. Y una de las referentes de este género de tambora es la señora Martina Camargo, que es de San Martín de Loba. Y también de esa zona, o sea, de Mompost, es Totó la Momposina, que queda muy cerca. Y por eso Totó también cantaba algunas tamboras. Vamos a escuchar entonces la canción Las Olas de la Mar, cantada por Martina Camargo, y en la versión con el grupo Ale Kumá. O sea que recuerden que acaban de escuchar un contrabajo que no es propio de las músicas tradicionales de tambora, pero queda precioso.

Es una música muy pegadiza y también son bailes cantados. Las tamboras, este complejo de ritmos, pertenecen a los bailes cantados, igual que hablamos del bullerengue, ¿no? O sea, es una música que siempre, siempre se baila, se canta, se baila, siempre está presente una pareja o más de bailes cuando suenan las tamboras. Y las mujeres también son muy protagonistas en este género. Y se encuentra un precioso repertorio y muy adaptable a las infancias, además, porque son de ritmo alegre, porque tiene esta cosa responsorial, con un coro corto, por la temática de sus letras. Así que, bueno, tomen notas, tambora, complejo de tamboras de Colombia, ahí hay precioso repertorio. Y ahora escuchemos otra que por aquí está sonando últimamente, porque además la sampleó Milo J en una de sus canciones del último disco, El Agua, Cuando el Agua Hirviendo. Y ahí hay un pedacito de esta tambora tradicional. Milo la puso en esa canción. Pero si estudian, si ya aprobaron el curso de cumbia, se van a dar cuenta que le sacó el ritmo de tambora y le puso ritmo de cumbia por abajo. Así que bueno, escuchemos.

Bueno, y ahora quiero compartirles otros dos géneros más antes de cruzar frontera colombiana para irnos a Venezuela. Y esa frontera la vamos a cruzar por la zona llanera, porque si hay alguien escuchando dirá, ¿y la música llanera? Ah, el programa que viene. Una de estos dos géneros es la divertida y picaresca, por decirlo de algún modo, champeta colombiana. La champeta nace en Cartagena de Indias y en su entorno caribeño, especialmente en los barrios populares afrodescendientes de la ciudad durante las décadas del 60-70. Pero el origen de la champeta está claramente en las músicas africanas, con ingredientes de las músicas del Caribe, de las islas del Caribe, y también en San Basilio del Palenque, que tiene mucho que ver con la evolución de la champeta.

0: La champeta tiene ingredientes de la música africana, pero de la música africana de las últimas décadas. Especialmente discos de, que venían del Congo, de Nigeria, de Ghana, llegaban a Cartagena. También tiene influencias de las músicas caribeñas, las islas del Caribe, como son las músicas del calipso, el soul, el soca, el reggae y otros géneros. Y también tiene, por supuesto, ingredientes de las músicas locales afrocolombianas, especialmente de las que venían de las zonas de Palenque y por ahí. Entonces toda esa población que se iba mudando y se iba también mezclando e instalando en los barrios de Cartagena, y ahí se empezó a armar esta ensalada que derivó en la champeta de hoy. Pero aquí el papel fundamental años antes lo tuvieron los picós. ¿Qué son los picós? Son los parlantes gigantes que se usan por allá, que, bueno, me han contado cosas muy graciosas, esos enormes parlantes. Entonces los picós son DJs que tienen su sistema de parlantes, de sonido, y que hacen fiestas, bailes y animan fiestas. Entonces ellos agitaban los bailes de los barrios populares de Cartagena y de Barranquilla allá por los años 60 y 70. Te decían los picoteros, que conseguían discos que venían de África y venían de las islas del Caribe y los hacían circular en todas esas fiestas. Y empezaron a aparecer entonces músicos que hacían covers de eso que escuchaban en las fiestas, de esas músicas que venían de África, y también empezaron a versionarlas y a componer, ya inspirado en todos esos sonidos, pero cantándolas en español o en palenquero, porque a todo esto, como les decía, que San Basilio del Palenque tiene mucho que ver en todo esto. No sé si les comenté que San Basilio tiene su propia lengua, que le dicen la lengua palenquera. Es más, San Basilio es la única comunidad, parece ser, en América, donde sobrevivió hasta nuestros días una lengua criolla, que es, tiene base léxica española, pero con una estructura de lenguas bantúes, vinculadas a lenguas bantúes y otras lenguas africanas. Entonces, qué mejor que ellos para apropiarse de esa música que llegaba de África y tomarla como propia. Por eso San Basilio es un pueblo tan referente en un montón de aspectos, y lo hemos nombrado más de una vez en el correr de todos estos 7 programas dedicados a Colombia.
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Aquí ya está más remixada la cosa y es una música de Viviano Torres, que también otro de los referentes, de los primeros referentes de la champeta, cuando no se llamaba champeta, sino que le decían la terapia criolla. Y entre los nombres fundamentales de referentes de esa primera generación de la época de la terapia criolla, aparecen nombres como Abelardo Carbonó, Viviano Torres, que le decían el rey de la champeta, Charles King, Luis Tower, entre otros, para que busquen esos nombres y puedan escuchar. El baile de la champeta, hay que ver, porque es apretadito. No me vayan al baile champeta con la tía, porfa. Le va a dar algo. Y los pasos, además, individuales, están buenísimos. Son muy, muy elaborados y muy rápidos. Por el momento tienen mucho de los pasos de afrobeat que están tan de moda ahora, que los vemos en Instagram, en TikTok, se están bailando mucho, pero bueno, en esta zona de Colombia ya le vienen dando esos pasos hace rato. La champeta se bancó mucha discriminación, resistió y ahora es identidad regional y todo el mundo se la goza ahora. Así que bien por la resiliencia de la champeta también. Y la champeta que más hemos bailado por aquí, por el sur, es la dedicada a Maite Montero, que es la gaitera que toca en la banda de Carlos Vives, que ella es cartagenera y que, bueno, Cartagena es el epicentro de este género. Así que vamos a escuchar un pedacito que todos conocemos de Pa Maite, que además fue compuesta por Teto Ocampo, que es un nombre muy importante en la obra de Carlos Vives. Teto Ocampo, Iván Benavides y Carlos Vives. Pa Maite.

Hasta ahora hemos andado básicamente por las costas del Caribe y las costas del Pacífico colombiano, o cerca de las costas, con las músicas que hemos abordado. Pero si hay algo que Colombia tiene, y mucho, son montañas. Mucha montaña, de todo pelo y color. Y en las montañas en general no hace calor. Imaginémonos que es fresco o frío, si se quiere, en algunas partes también. De ahí nace todo este otro mundo de músicas que vamos a hablar, solo de una de las tantas.

Estábamos escuchando La Ruana, que es un bambuco andino interpretado por el dueto de Garzón y Collazos, que son muy referentes en esta música. Pero no vamos a hablar de los bambucos. Como les decía, esta Colombia es de cultura más del frío y la gente se viste como nosotros, bastante parecido, de gris, de negro, de azul, de marrón, todos esos colores preciosos que te levantan el ánimo a cualquiera, ¿no? Y entonces, de esta zona, como se le dice el interior, en Colombia le dicen el interior a toda la zona andina, todos estos territorios que están entre o sobre las montañas. Por ejemplo, ahí está Bogotá, ahí está Medellín, está Bucaramanga, Manizales, mucha, mucha cultura campesina. La gente se trata de su merced o de usted y atenti porque es la zona más poblada de Colombia. Es la zona andina la más poblada.

A este bambuco que estábamos escuchando, les cuento que los bambucos andinos eran considerados la música nacional de Colombia. Hoy día se puede decir que es la cumbia, porque además internacionalmente también a Colombia se la reconoce por la cumbia. Entre otras tantas, porque el vallenato está peleando su podio también, que es muy, muy escuchado y popular.

0: Aquí estuvimos escuchando La Cucharita, es un himno de la carranga, compuesta por Jorge Velosa. Ese nombre es súper importante en este género. Tenemos la suerte en este país, Uruguay, de que vive un cuerdista y cantante colombiano oriundo de esta zona andina y de esas músicas, que además de ser un gran docente, diría yo, es el murguista más colombiano que tenemos en este país. Y me río, siempre lo embromo, porque además el amor a ese género lo trajo a vivir acá, a Uruguay, y ha cantado, arreglado, dirigido murgas. Dirigió La Mojigata, por ejemplo, bueno. Y ha sido también cofundador de la primer murga estilo uruguayo en Bogotá, que se llama La Cuadrilla Bogotana. Pero eso les voy a contar después. La carranga es una cosita tierna, la verdad. No se me ocurre otro término más académico para definirla. Pero, por favor, te pido, Oscar Armando Celis González, que nos cuente sobre ella.
1: Hola, Chacha. Muchas gracias por la invitación para hablar de este género tan querido por mí y por la gente de mi región andina colombiana. Bueno, la carranga, más que un género, es un sistema de géneros que nace alrededor de los años 50, años 60, cuando la gente de esta región se juntaba primero a versionar músicas que escuchaban en la radio con los instrumentos de esta región, que son la guitarra, el tiple, el requinto, la guacharaca, y después a generar sus propias canciones con base en las músicas que escuchaban aquí. Todo esto es una tradición bastante antigua y un cancionero muy amplio de canciones versionadas y canciones originales, pero más o menos entre el 70 y el 80 surge Jorge Velosa, Jorge Velosa Ruiz, que es como una especie de citarrosa para nosotros en la región andina, que a través de un programa de radio primero, un programa de radio campesina que se llamaba Canta el Pueblo, y después a través de colaboraciones con diversos músicos de la región y a través de su propio ánimo y espíritu creativo, agarró todas estas músicas y creaciones propias y las arrejuntó, vamos a decir, en un género al que él le dio el nombre de carranga. Y carranga quiere decir estos fragmentos, digamos, de carne que desperdician en las carnicerías porque no se pueden vender. Esa es la acepción tradicional del término. Pues bueno, Jorge la pasó para la música y dijo que eso se iba a llamar música carranguera. Y de ahí en adelante, así mismo fue que se llamó. Y hasta el día de hoy se sigue tocando y cantando como tal, con variaciones que en estos tiempos incluyen instrumentos electrónicos o venidos de otras tradiciones como de la cumbia o de la salsa, pero el formato se mantiene igual y la sonoridad y la poética del género se mantiene igual.
0: Entonces, esa carranga, que es el resultado de tradiciones musicales campesinas que ya existían, pero

que tenían poca presencia en la radio, en los discos, y a través de Velosa, de Jorge Velosa y de esos compañeros de banda, le dieron un nuevo empuje, un nuevo sonido, un nuevo nombre, y funcionó. Y lo hicieron con humor, con coplas, con doble sentido, con ironía, con crítica social. Todos ingredientes que por aquí nos encantan y son la materia prima de nuestro carnaval.

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0: ¿Qué tal ahí la composición La gallina mellicera de Jorge Velosa, que además se ha versionado en repertorio infantil, le encanta a los niños esa canción, y Los Diablos Verdes 2010 la usaron en parte de su repertorio de canciones?
1: ¡Pío!

0: Ahora, ¿qué instrumentos tiene la carranga? Bueno, qué mejor que nos lo cuente nuevamente el propio Oscar Celis, cuerdista, y nos hable de los cuatro instrumentos que tiene la carranga y alguna llevada en las cuerdas y en el güiro o guacharaca, como se le dice en el mundo de la carranga.
1: Bueno, los instrumentos de la carranga son guacharaca, tiple, requinto y guitarra. Vamos a poder escuchar a tres de ellos en este momento, que son los que yo tengo acá, los que me traje a Montevideo, y con ellos vamos a explicar dos de los géneros de la carranga. Uno de ellos se llama rumba carranguera y el otro se llama merengue carranguero. Son dos ritmos característicos porque cada uno está en una métrica diferente, lo cual quiere decir que el ritmo se percibe corporalmente como si estuviera dividido de a dos: 1, 2, 3, 4, 1, 2, 3, 4, o como si estuviera dividido de a 3, 1, 2, 3, 4, 5, 6, 1, 2, 3, 4, 5, 6. Entonces, vamos a comenzar por la rumba. La rumba es binaria, quiere decir que se subdivide de a 2, y lo vamos a escuchar primero en la guacharaca que es el instrumento de percusión característico de la carranga, que es como un güiro de plena o de cumbia, pero más chiquitito y de madera. La rumba se acompañaría así: 1, 2, 3, cuá, 1, 2, 3, cuá, 1, 2, 3, cuá. Después está la guitarra, que la guitarra cumplió siempre la función de hacer los bajos en la carranga, muy parecido al rol que cumple la guitarra en el samba, que es una guitarra que no solamente acompaña con un motor rítmico, sino también con melodías en los bajos. La guitarra en la rumba carranguera suena así: 1, 2, 3, cuá, 1, 2, 3, cuá, 1, 2, 3, cuá.

Y después tenemos el tiple, que es el instrumento de cuerda típico y emblemático de la región andina colombiana. El tiple, no el triple, sino el tiple. Tiene 12 cuerdas metálicas agrupadas de a tres, lo cual entonces genera la ilusión de que fueran cuatro cuerdas. Suena así. Y en la rumba, siendo un ritmo binario, sonaría de esta manera. 1, 2, 3, 4. 1, 2.

0: Ahí nos explicaba Oscar la llevada en la guitarra, el tiple y la guacharaca, o sea, el güiro, de la rumba carranguera. Y poníamos este ejemplo musical de la gallina mellicera, que es una rumba. Y ahora nos explica Oscar el ritmo del merengue, que es el otro ritmo más usado, aunque tiene otros, ¿eh? La carranga tiene varios ritmos más. Pero vamos a escuchar la explicación de las llevadas de las cuerdas en el ritmo de merengue carranguero.
1: Ahora vamos con el merengue carranguero. El merengue carranguero se diferencia del merengue de República Dominicana en el sentido en que no es de subdivisión binaria, lo cual quiere decir que el ritmo uno no lo percibe dividido de A2 o de A4, sino que uno lo percibe dividido de A3, que es bastante interesante. Con la guacharaca sonaría de esta manera. 1, 2, 3, 4, 5, 6, 1, 2, 3, 4, 5, 6, 1, 2, 3, 4, 5, 6, 1, 2, 3, 4, 5, 6. Con la guitarra, su acompañamiento se termina pareciendo mucho al acompañamiento, por ejemplo, de la chacarera, ¿sí? En cuanto a los acentos de la canción. Porque sí, aproximadamente, y con mucho respeto hago esto, una chacarera puede llegar a acompañarse de esta manera. 1, 2, 3, 4, 5, 6. Pues resulta que el merengue carranguero se parece muchísimo, sobre todo en los dos últimos acentos de cada compás. 1, 2, 3, 4, 5, 6, 1, 2, 3, 4, 5, 6, 1, 2, 3, 4, 5, 6, 1, 2, 3, 4, 5, 6, 1, 2, 3, 4, 5, 6, 1, 2. Y finalmente tenemos el tiple en el merengue carranguero, que se junta con la guacharaca y con la guitarra. Y tiene también su forma de llevada de este ritmo. 1, 2, 3, 4, 5, 6, 1, 2, 3, 4, 5.

Esa guacharaca, que es el único instrumento de percusión que tiene la carranga, que generalmente la toca quien canta, es el mismo material de las guacharacas del vallenato, ¿se acuerdan? Que es, pero son largas. Estas no, estas son cortitas, son de unos 20, 30 centímetros. Es muy lindo ver también cómo se baila la carranga, porque como es una zona fría, la gente usa ponchos, unos ponchitos cortos tradicionales que le llaman ruanas. Tanto suenan las ruanas en las músicas andinas. Bueno, la canción El Bambuco que estuvimos escuchando se llamaba La Ruana. Y entonces los movimientos corporales para bailar la carranga, imagínense de doblar los codos, imagínense en tener un ponchito corto, un poco pesadito, y doblar los codos, mover los brazos a modo de aleteo y saltar, así es un saltito que va con el ritmo. Es precioso ese baile, es muy lindo. Y los gorros, por supuesto, que los gorros son un accesorio fundamental por toda Colombia, en esta zona son ya de paño, son gorros abrigados. La carranga también está pasando por un gran momento en estos tiempos. Hay muchísimas nuevas agrupaciones y jóvenes protagonizando la movida de la carranga. Y hablando de ruanas, los ponchitos, vamos a escuchar a los Rolling Ruanas.

0: Así que la carranga, ponen carranga colombiana en los buscadores y les empiezan a salir un montón de grupos. La estrella del momento, si se quiere, o una de las, es Heredero. Vamos a escuchar un poquito de Heredero.
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1: Párame la música ahí un poquito. Dice, de mi locura te haré culpable. Para los tiempos que corren, dijera el de Tiranos Temblad, esta frase, solo esta frase, no ha probado. Y seguimos bailando un poquito más porque la canción es bonita.

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1: Estábamos escuchando a los Carrangomelos, la canción El Exorcismo. Gomelo en Colombia es como el relativo a cheto en nuestra idiosincrasia. Así que bueno, si googlean grupos de carranga, les van a saltar unos cuantísimos, porque ya está, de vuelta les digo, está pasando realmente un buen momento la carranga. Hay muchos artistas grabando, se baila mucho, se pide mucho, circulan mucho los artistas carrangueros.
2: Nicolás Adovni, así es que se canta, tetaranutra.
3: Ana Chacha de León.
1: Quiero aclarar ahora, para terminar, algunas cosas que quedaron pendientes de otros programas que ya grabamos. En el programa 5 sobre Bullerengue, por algún motivo dije, refiriéndome al artista La Morena de Chicamocha, dije La Morocha de Chicamocha. Así que corrijo, es La Morena de Chicamocha, que es un artista trans de la zona de Bucaramanga que me gusta mucho y que utiliza a través del bullerengue, expresa su sentir.
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1: En el programa 2, hablando sobre la cumbia, quiero corregir algo. Hablando de Pacho Galani, que creaba ritmos, entre ellos el mesemese, resulta que el mesemese, y me lo aclara ahí una persona bien importante para mí y para todos en este paisito, porque el mesemese lo había inventado Ramón Ropaín. ¿Y quién es Ramón Ropaín? Es otro músico caribeño contemporáneo de Lucho Bermúdez y de Pacho Galán, bien importante en esa generación, pianista, director y compositor. Y además es el abuelo de quien yo considero realmente la embajadora colombiana del candombe. Y miren lo que les digo, porque estoy hablando de Maite Álvarez Ropaín. Es una colega percusionista y cantante que es sin duda la colombiana que hace más de 20 años que viene Maite a estudiar nuestra música, sobre todo enfocadísima en el candombe. La viene estudiando, va, viene, lleva tambores para Colombia, para Bogotá. Y allá, hablando de estos puentes culturales y de los cercanos que estamos los latinos, en este caso los colombianos con los uruguayos, Maite en Bogotá ha armado banda de candombe, enseña candombe, ha llevado maestros para allá para enseñar también. Hay una movida cada vez un poco más presente, gracias justamente a ella, del candombe. Y les cuento que allá Maite fundó una banda que se llama Flor de Candombe. También hicieron un semillero de candombe, ellos les llaman semillero cuando son como escuelas. Semillero de candombe, donde la gente va a aprender a tocarlo, a colgar tambor, bueno, toda esa cultura. Y hasta hay una rueda de candombe en Bogotá, imagínense. Incluso en esta última edición que hicieron de rueda de candombe allá, ¿qué les parece? Estuvo cantando Jorge Drexler Cundo Balta, porque andaban en Bogotá para hacer sus recitales y los fueron invitados y ellos fueron, cómo no, a cantarse unos candombes. Y lo genial de esto es que ninguno de, ni del semillero, ni de la banda de candombe, ni de la rueda, ninguno es uruguayo. Todos son colombianos. Todos son colombianos. Eso es bien precioso de entenderlo. Ese amor, eso que permite de a poco que la gente de allá empiece a enamorarse de nuestra cultura y nos quiera visitar, o valora y participa cuando van propuestas nuestras artísticas para Colombia. Y viceversa, ha pasado que la tarea que hemos venido haciendo con nuestro grupo Mestizo, que es fundado en el Taller Uruguayo de Música Popular desde hace 18 años, difundiendo las músicas tradicionales colombianas, con todo respeto, aprendiéndolas y difundiéndolas para que el público uruguayo se enamore de ellas también, como nosotros nos enamoramos, y las pueda valorar y disfrutar, y cuando vienen artistas de Colombia para Uruguay, lo mismo, puedan participar y entender lo que está escuchando desde otro lugar en su corazón. Y les cuento más, no solamente hay candombe en Colombia, también hay murga al estilo uruguayo. Y esas murgas, esos proyectos de murgueros están en Bogotá. Así que esperemos que pronto puedan llegar a alguno de estos proyectos a nuestro carnaval o a presentarse aquí en Uruguay. La más antigua de las murgas lleva 12 años ya. 12 años. y se llama La Cuadrilla Bogotana, que fue cofundada por Oscar Armando Celis, este colombiano que vive y que estuvo hablando en este mismo programa, Sergio Trubiño, Selena Higuera, bueno, ellos fueron cofundadores. La Murga sigue. Una vez fue Pitufo a Bogotá y ellos lo acompañaron con La Murga. También está otro proyecto de Murga, que es la Roland Murgan Band, que es formato de banda y Murga canción. Ahí también está Maitecita, Maite Álvarez. Y también está la Murga La Cuchara, otro proyecto murguero en Bogotá. Así que vayan llevando. Hay candombe y hay murga en Bogotá. ¿Pero qué pasa en Uruguay? Aquí en Uruguay viven casi 3.000 colombianos. La mayoría están en Montevideo, pero también hay en otros lugares del país, por supuesto. Por ejemplo, en Paysandú hay una asociación de colombianos. Y tienen algunos momentos del año que especialmente se juntan para celebrar, como por ejemplo el Día de la Independencia, que es el 20 de julio, o las fiestas de las velitas, el 7 de diciembre, que cada vez convoca más gente porque son fiestas abiertas a todo público, invitan especialmente a los uruguayos a participar, a interiorizarse de estas fiestas preciosas. Siento que tendría muchísimo más programas sobre Colombia, porque es un país de una diversidad cultural imponente. Tiene 54 millones de personas Colombia, un tamaño 6 veces más grande que Uruguay, y es el segundo país más densamente poblado de América, porque el primero es Ecuador, por el tamaño que tiene Ecuador, mucho más chico. Tiene, imaginen esto, 115 culturas indígenas diferentes, con sus autoridades, sus economías, sus territorios, sus conocimientos medicinales, su música. Muchos de estos pueblos mantienen su lengua original. Se registran 65 lenguas nativas al día de hoy en Colombia. Así que imaginen. También tiene pueblos afros de muy diferentes culturas. Y algunas de las músicas que vimos, por ejemplo, en los capítulos anteriores, sirven para conocerlos mínimamente. Y nos quedaron afuera unos cuantos otros. Por ejemplo, los pueblos, las poblaciones afros que viven en las islas de San Andrés y Providencia, que son destinos turísticos que probablemente muchos conozcan también, destinos turísticos colombianos. La cultura campesina, que estábamos hablando, cultura del frío, zona andina, y la cultura llanera, lo que sería para nosotros la cultura gaucha, colombo venezolanos, que para ahí nos vamos en el próximo capítulo. Y aquí me retiro de la bella Colombia de mi corazón con esta acertadísima carranga de Jorge Velosa. Adhiero a esta plegaria para que la escuchen y que aplica además a, yo diría que al planeta entero. Que viva Colombia, que vivan las músicas de nuestros pueblos. Y aquí nos vamos con esta plegaria radiofónica. Mucho amor y mucho ritmo para toda la semana.

0: Banda Garrafieira, garrafieirando.
1: Si bien la música para videojuegos y la música para películas comparten algunas características, también pueden existir diferencias muy importantes entre ellas.
2: Gonzalo Varela.
1: Una de las principales tiene que ver con el hecho de que los videojuegos son medios interactivos, donde el compositor no puede predecir qué va a suceder en cada momento. Por esta razón, la música muchas veces se compone y programa de forma tal que pueda adaptarse en tiempo real a las acciones del jugador y a lo que ocurra en el juego.
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0: Jorge Versilo, quase. Maria Rita, agora falta você.
1: Padre.
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Banda Mantiqueira, Baião de Lacan.

Minueto de la Sinfonía en Re Mayor de Ignaz Beck, Orquesta de Cámara Northern, dirigida por Nicholas Ward.

0: Amparo, de Tom Robim, por el guitarrista argentino Horacio Burgos.
1: Nicolás Arnicho.
2: Pandeiro de Lonja. Es el más antiguo, pero el que actualmente, y desde que apareció Marcos Susano, se transformó como en la vedette de la percusión de Brasil. Porque Marcos Susano lo transformó en algunos componentes, le empezó a hacerlo cada vez más liviano, cuidar mucho el sonido de la chapa, de la platinela y la técnica, fundamentalmente. De ser un pandeiro que se usaba para tocar lloriño, el tipo lo empezó a desplegar mucho la técnica, haciendo mucho movimiento de mano izquierda, haciendo mucha participación de la platinela, siempre como si fuera una batería. La platinela sosteniendo ahí abajo como si fuera el hi-hat, y después la mano pegando tanto arriba como abajo. Antes el pandeiro se tocaba solo con el pulgar. A partir de Marcos Susano se empezó a tocar arriba y abajo. Y técnica, ¿no?
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1: Federico Brand.

0: Federico Nathan Quinteto, Escorpio.
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0: Motion Trio Sunrise Dance.
1: Saya.
2: Willy González.
1: Una de las pocas danzas de América del Sur donde combina lo afro con lo originario. Parece fácil, pero no lo es. Es binaria y ternaria a la vez y con un mismo pulso. Lo afro se ve claramente en lo ternario de los tambores. Y la cultura originaria se percibe en la subdivisión de semicorcheas de los interludios y las introducciones. Un grupo que la rompe tocando saya, los Jarcas, Saya Morena de novela.
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7: 1, 2, 1, 2, 3, 4.

0: Caravan, por el percusionista Ray Barreto.
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0: The Caribbean Jazz Project, Minor Mood.
1: Matías Silva.
2: Vamos a comentarles el toque de Cuarén, el toque de Barrio Sur, que como todo toque de candombe se basa en los tres tambores, piano, chico y repique. Tú identificás un toque de los toques madre de Cuarén, Ancina y Cordón a través de su piano. Nosotros tenemos el piano liso, como se dice. Ahí paso a mostrarle. Son seis golpecitos básico ahí. Y va marcando el paso de la cuerda. Y ahora le mostramos el toque de Barrio Sur.

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0: Rodrigo Borda, docente, director de arte Primer Casamiento Gay.
3: Como primer marido gay público, me provoca orgullo que por amor fuimos parte de ganar derechos para existir y ser. Eso es irreversible. Me lleva a sospechar si no seremos capaces de hacer de este mundo un lugar maravilloso. Celebremos nuestro orgullo.
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0: Φόχο Βουδό. 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

0: Estado que protege y promueve la diversidad sexual, de género, a través de leyes clave como la Ley número 18.620, de Identidad de Género, aprobada en 2009, permite a las personas adecuar su nombre y sexo legal en los documentos de identidad según su vivencia de género.
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Allegro assai de la sonata en fa sostenido mayor opus 2 número 2 de Fodor. Interpretó en piano Arthur Jondervoort.

0: Ricky Abate, India Lucía.
1: Este es el pingullo.

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Finale allegro del cuarteto para violonchelo obligato, dos violines y viola de Friedrich Dotzauer. Interpretaron Anner Bilsma, Vera Beth, Jody Gatgood y Lisa Rautenberg.

0: Something's Got a Hold on Me, John Scofield.
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Fragmento de las bandas sonoras de Los Simpsons, compuesta por Hans Zimmer, y luego de las películas Charade y Hawaii 5-0, compuestas por Henry Mancini.

0: Early Move, por el saxofonista Timo Lassi.
1: Es difícil describir el concepto de raga, que es el núcleo de la música clásica india.
0: Ariel Amaigenda.
1: En sí es como un esquema a desarrollar, que no tiene una duración fija, pero sí tiene movimientos de ascenso y descenso y detenimiento en determinadas notas que hacen que sean muy diferenciados uno de otro, y también el material que se emplea o la escala en sí. Este, por ejemplo, se llama Gold Sarang y sube con un movimiento de zigzag de esta manera. En ese movimiento se puede resumir el trabajo que se hace sobre el raga. Cada raga también se le atribuye una hora del día y es para usar en ese momento en particular porque evoca determinados sentimientos.
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0: 209. Horacio Di Giorgio.
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Dos temas del guitarrista uruguayo Mónico Aguilera. Primero el tema Algún Día, y luego una grabación exclusiva realizada por Babel en el festival Jazz a la Calle.

0: Dejarse llevar, por el guitarrista uruguayo Beto Ponce.
1: Hay un género que se toca en las orquestas de forró y los bailes de forró, que es la cuadrilla, que es bien más para adelante, ¿vieron?
0: Nicolás Arnecho.
1: En realidad la cuadrilla no es carnaval, es fiesta junina instrumental. La música de corso callejero de Brasil, que tiene que ver con la historia de las bandas militares, ¿no? Las marchiñas, que le llaman ellos, que es como un paso antes de lo que después se fue transformando en la escuela de samba. En el lenguaje del forró se le llama cuadrilla.
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Simon's Dreams, Penguin Café Orchestra, y dos temas del quinteto del violinista uruguayo Federico Nathan, Cosmos y Ritual.

0: Llevo el acordeón. Guillermo Gil y Andy Lafone.
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Vals número 9 en la bemol mayor de Chopin, por Miguel Barbelo. Y vals siciliano en sol menor de Bach, por el trío Bill Evans.

0: Oye cómo va, Miguel Camilo. Andrés Rubinstein.
1: La quena es un instrumento de viento originario de los Andes centrales. Tiene 7 agujeros, 6 arriba y 1 abajo para el pulgar. Su embocadura es de bisel. Es uno de los instrumentos más antiguos que existen. Se han encontrado quenas en hallazgos arqueológicos de unos 5.000 años de antigüedad. Se construye en caña, madera o hueso y tiene un registro amplio de 3 o hasta 4 octavas. Hay quenas más agudas, afinadas en do, los quenachos son más graves y están en re, y esta de aquí está afinada en sol. Con la quena se puede tocar cualquier melodía.

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0: Seviglia, Anthony Jackson y Yorgos Fakan.
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5: Hola, mi nombre es Patricia Gambetta, soy mamá de una masculinidad trans que hoy tiene 24 años y cuando transicionó tenía 14. Fue un momento bisagra en mi vida porque nunca pensé que no conocía a mi hijo como pensaba que lo conocía. Y bueno, es fuerte cuando vienen y te dicen, mamá, no soy fulana, soy hombre. En ese momento no sabía para dónde agarrar, realmente no tenía ni idea por dónde empezar. Sí elegí creerle a mi hijo, por supuesto, porque por más que tuviera 14 años, él siempre fue una persona que no, ¿por qué me iba a mentir, no? De un sentir de ese calibre. Y bueno, lo primero que hice fue entrar a buscar información, a saber para dónde ayudarlo correctamente, hablar en el colegio para que lo acompañaran. Y bueno, le recomiendo a todos los papás que pasan por una situación similar, que escuchen a sus hijos, que sientan lo que ellos están, que traten de sentir lo que ellos están sintiendo y que los apoyen siempre porque es de la manera que ellos van a poder transitar este camino de la mejor forma. Vayan a hablar con la dirección del liceo, vayan a hablar con la escuela, vayan a hablar con los médicos, díganle lo que su hijo está viviendo, apóyenlos en este camino, porque es difícil al principio, pero hoy yo con el diario del lunes les puedo decir que después de 10 años de que mi hijo haya transicionado, es la persona más feliz del mundo siendo quien es. Y eso es lo único importante, acompañarlos desde el lado que nos corresponde, desde el amor, siempre con nuestros hijos.
4: Patricia Gambetta, madre de un chico trans.
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0: dos versiones de Garota de Ipanema. Primero Jean-Luc Ponty junto a Stefan Grappelli y luego João Gilberto junto a Stan Getz.
1: Hablando de festejo, hay un instrumento afroperuano que es el que siempre llama la atención, que es la quijada de burro. ¿Qué es eso? Una quijada de un burro, ¿no?
0: Nicolás Arnicho.
1: Que para tocar festejo

0: Es como la voz aguda que acompaña el cajón.
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Don Alfredo, por el grupo argentino Puente Celeste. Imamala Wololo Musolakosi, Les Vallées Africaines.

0: Sin saber, ya van.
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0: Some Other Blues, GRP All-Star Big Band.
1: Nicolás Arnicho.
2: El pandeiro que se toca en Puerto Rico para tocar plena es seco. Es esto. No tiene platinela. Entonces, se toca con tres panderetas. El seguidor, que es la pandereta más grave, que toca el tiempo. Un, dos, tres, cuatro. Un, dos. Elena, Elena. Elena, Elena. Pi, pa, pi, pa, ri, pa, pa, pa, pa, pa. El punteador, que es la segunda, que va a contar tiempo. Elena. Y el requinto, yo tengo una sola, ¿no? Estamos haciendo las tres células en el mismo tono, pero sería el más agudo, que es el requinto, que voy improvisando.

0: Sobre esas tres se arma la melodía de los parches. Y un güiro. Esa sería la cadencia básica de una plena boricua, que es de donde toma el ritmo la tropi, para después hacer acá la historia de la música tropical.
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